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2: Queridos hermanos, continuemos con esta boda. Si hay alguien presente que se oponga a este matrimonio,

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2: Atención, chimoso. 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
1: Hey, yo. Me cambió la voz un poquito, ¿eh? Pero sigue siendo lo mismo. Arcángel, pa.

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3: Me sigue
2: Berriar Rondón
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Señores, un monte de gente talentosa. Su nombre es Drea. Cristal.

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0: Hola, Bessy. ¿Qué más, va? ¿Qué hace escuchando ese perreo? Ponga el chicherísimo en la rumba 93.1. Ahí ponen las pepas.
1: O sea, chicha. Ay, no. ¿Qué es eso?
0: Ele, ya está de adefesios. Esto es chicha de Bessy.
1: A ver, hazme escuchar.
0: Para bailar. Lindo, como buen ecuatoriano.
1: A ver, hazme otras. Ya. Chévere. Ya pues, mejor bailemos chicha, ¿ves?
0: Pero con tresitas ha de ser de sí.
1: Ya, ¿ves? Pero solo tres, no le dirá a mi marido, ¿verdad?
0: ¿Sabes si ha sido de una?
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0: Hola, hola, mis grandes amigos, muy buenos días. Ya estamos un domingo más. Ya estamos aquí a través de la 93.1, la frecuencia modulada Rumba FM, para hacerte la mejor programación del día domingo. Ya lo sabes, desde 8 de 10 a 1 de la tarde vamos a compartir con grandes temas musicales, como no, ya en compañía de nuestro gran amigo el Caballero 360, ya sabes, aquí solamente en el Chicherísimo. Así que actívate en la mañana, que vamos a ponerte la mejor rumba a través de la frecuencia modulada y, como no, a través de las distintas páginas también, las redes sociales también, como es el TikTok y el Facebook. Ya estamos transmitiendo en directo, así que ponte las pilas, ya ves, dejando tu like, tu corazoncito. Así que ya sabes, línea directa para conversar con el Chicherísimo, 618-555-641, para dejar tu mensajito, para dejar ese saludito para esa persona especial. Así que vamos a saludar a nuestro gran compañero, el Caballero 360. Buenos días, caballerito.
1: ¿Cómo estamos, mi linda gente? Muy buenos días. Llegamos ya con la mejor música de los días domingos. ¿Cómo estamos, mi gente bonita? Buenos días, Chicherito. Buenos días, compañerito. ¿Cómo estamos? ¿Qué tal fin de semana?
0: Bien, bien. De momento, este fin de semana ha sido tranquilito. Ve ahí, el pollito nomás que se nos ha escapado para Barcelona. Vea, por ahí anda, vea, ya sabe, el internacional.
1: Voló para Barcelona, ¿no?
0: Así es. Así que por ahí le vimos que estaba rompiéndola también ayer en la noche una vez más. Ya sabes, con el servicio de animación de eventos, así que saludito cruel para Mario Arias, el pollito callejero, también que estará, no sé, está rumbo ya a Zaragoza, ya está aquí en casa, está descansando. Así que saludos cordial para la linda gente también que compone también este hermoso y bello programa como es el Chicherísimo, ¿no? Y a usted, ¿qué tal, Juanito? ¿Cómo le ha tratado el fin de semana?
1: Bueno,

la quincena, estamos en quincena. Madre mía, los que están cobraditos, vea, ahí se han pegado unas dos que tres, ya saben, ¿no? 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Así que a la gente que está, depende de donde te encuentres, ve y dirígete a pegarte el mejor encebolladito para esa resaca, ¿no?

0: Joker. 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
1: Así es, así arrancamos el programa número uno de los días domingos junto a Juanito Amable, el caballero del 30, quien te habla, Chicharito DJ. Vamos a poner la mañana. Ya saludamos también a la linda gente que ya reporta sintonía, vea, a través de las distintas redes sociales, ¿no?
0: Claro que sí, los primeros saluditos de este día domingo 17 de mayo.

0: 15 de mayo, mi gente.
1: Va a salir la gente de Madrid, ¿no? La linda gente que está activadísima también, como no, la gente de Corporación Lobos, la gente también, como no, de ahí de los Cangri también. Así que saludos para el Cangri también, gran amigo también, saludos.

0: Así vamos, vamos compartiendo la transmisión. A Salina, gentecita, ya sabes, dale a compartir, déjanos tu comentario, déjanos el like, ya sabes. Como dicen por ahí, dele tiqui tiqui a la pantalla.
1: Claro que sí, vaya dejando su huellita por aquí.

Claro que sí, Emilina, gente también en el sector de Huesca, ya está activadísima también. La familia Ana Luisa también por ahí está. Wilson, ¿dónde estás? Ya está activadísimo este día, Will Domingo, ¿verdad? Para Wilson, Wilson que está ahí activadísimo allá en Huesca, abrazo cordial para su hermosa familia, ¿cómo no? Desde Zaragoza, chicherísimo, activándote la mañana del día domingo, ¿verdad? A la gente que ya se dirige también a los distintos puntos a hacer deporte también, ¿cómo no? A la gente que está yéndose también al huerto, vea. Y a la gente que está trabajando también, vea, día domingo trabajando. A los MVPs que siempre son camelladores, ¿eh?

Dice por aquí, hay una gente de Huesca, dice: buenos días, Chicherito. Dice: muchos saludos cordiales desde Huesca, son los mejores. Gracias, gracias, vea. Hacemos lo que nos gusta y si les gusta a ustedes, pues mucho mejor. Así que Dios le pague por esa sintonía, siempre fieles. Ya sabes, te invitamos a que compartas, que compartas. Vamos, vamos a darle.

Por aquí nos llega a través del servicio de WhatsApp también a los solicitudes musicales. Ya lo sabe, por aquí dice Chicharito, por favor, deme poniendo la música de la pajarita, dice también por ahí va. Así que el saludazo para Melinda Yenta allá en Huesca también, activadísimos, vea. A través del 618-555-641, la línea directa.

Salí la gente de Casa Blanca también, como no, para Mr. Charlie también dice, buenos días, reportando sintonía. Ya sabe, Mr. Charlie desde Casa Blanca, como no, vea. Salí la gente que siempre está activadísima, gracias, gracias, yo te pague, ¿no?

Buenos días, ecuatorianos. Buenos días, peruanos. Nuestros hermanos colombianos, bolivianos, Argentina. Buenos días. Ay, ay, ay. Buenos días a nuestro fiel seguidor también, al señor Frank Oña. Oiga, maestro, uno de los señores muy solicitados aquí en Zaragoza, España. Al señor Frank Oña.

10:42, así va avanzando el tiempo, ya sabes, con buena música, ni se siente cómo pasa el tiempo, vea. Así que la gente que va despertando, o sea, la gente que ya está alistándose para preparar el desayuno, vea, para su esposa, para su esposo, para los niños, para los muchachos, para los jóvenes, vea. Así que, buenos días, esto es el Chicherísimo, ya sabes, a través de la 92.1, solamente dedicado para esa gente chichera, vea, esa gente que le gusta la buena música, ¿no?

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1: Oiga. Y con este temita musical queremos mandar un saludo cordialísimo a mi gente linda del Perú. De parte de Frank Oña, dice, hoy nos ha tocado trabajar con gente del Perú en las fuentes. ¡Full volumen!

0: Va, y los que nos vamos al mercado no nos da vergüenza, vea. No nos da vergüenza que nos digan, ve ese chinchoso. Los que vamos de jalado del carrito al mercado, vea.
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0: Los que ayudamos en casa, ¿dónde está?

A toda esa linda gente que un día salimos de nuestro querido Ecuador. Buenos días. Y con orgullo somos ecuatorianos migrantes. A toda esa linda gente que emigró un día para Estados Unidos.

0: ¿Será? ¿Seguro que será?
1: Buenas tardes.
2: Con la amiga que conocí ayer, por favor.
1: Joven, buenas tardes.
2: Es que con la amiga que conocí ayer, por favor.
1: Disculpe, ¿por qué usted le está molestando a mi hija?

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2: Ya entramos a la zona más romántica de la mañana, ya lo sabes, ¿no? En el Chicherísimo. Estamos en el segmento más romántico para recordar temitas musicales que nos hicieron enamorar un día, ¿verdad? Las personas que un día se enamoraron, que un día también se desilusionaron también, ¿no? Así que ya sabes que el amor no es perfecto, así que, como dice por ahí, recordar es volver a vivir. Y también es volver a cabrearse, dicen por ahí.
3: Así es que, mi linda gente, estamos sección románticamente para ti. Vamos aquí a desahogarnos, a sacarle

0: nuestra felicidad.
1: Marquito Reina dice por aquí: buenos días, un saludo desde el sector de la Aljafería para la danza virgen del 15, vea. A esa linda gente también que reporta sintonía, a la linda gente que también le gusta la danza, vea cómo no. El saludito cordial para toda esa gente que está practicando, vea, ya para los distintos eventos también que tienen por ahí, ya. Así que gracias, gracias, el saludito cordial, cómo no, para Marquito Reina también. Y así estamos en la sección, ya sabes.

0: Para aquella mujer que un día destrozó nuestros corazones y se marchó sin decirnos adiós. Sección romántica para ustedes.
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2: Para Angelito Velázquez también, cómo no. Saluditos, Chicheritos, dice, cómo no. Para la linda gente del sector Plaza Roma también, claro que sí. La gente que comparte música con el Chicherísimo, claro, Dios te pague. Bienvenidos, bienvenidas. Ya sabes, sección romántica. Sección corazón, corazón herido, dicen por ahí también. Temitas que jamás pasarán de moda, vea. Que marcaron una etapa también, como no. Y siguen marcando huella, vea. A pesar del tiempo,
0: Claro, porque no, esas temitas musicales en su tiempo fueron historia y van a seguir siendo historia. Linda musiquita romántica para ustedes. El grupo Zairo. Oiga, qué lindo, buenos días, ¿cómo estamos? 11 de la mañana con 8 minutos.

0: Melina, gente allá en sector Santa Isabel también, como no, para el Dieguito, el profesor, vea. El duro, vea, de. Del asfalto también, vea.
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0: Ya, ya le complace. La sección Cumbias Inmortales le ponemos de la Guajal, mi pana.
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0: Ahora estamos en sección romántica.

Amelita, gente de San José también, dice: buenos días, chicharitos, un saludo desde San José, ya saben, son los mejores, dice. Saludazo con para la señora Gloria también. Siempre está activadísima también con el chicharísimo. Yo le pague full volumen, dice.

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2: ¿A cuánto se les viene a la memoria, Bea? Cuando se enamoraron y también llamaban por teléfono, pidiendo el teléfono a la vecina.
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2: Tiempos que no había ni WhatsApp, ¿no?
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3: Cuando no había WhatsApp,
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2: Jorgito Pérez, saluditos y gracias por esa buena musiquita. Felicidades, me complace con una canción de Los Iracundos, la más romántica. Gracias, ya le buscamos,
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3: Patricio Casa, buenos días, chicos, ¿cómo estamos?
1: Está bien, ¿aló?
0: Sí.
1: ¿Dónde nos ven?
3: Aquí poniéndole musiquita alegre para ustedes, musiquita romántica, rompiendo corazones.
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2: Payasito. Confirme. ¿Está aquí o está en Italia, vea?
3: Confirme para confirmar, payasito.

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1: Esa es la manera para el señor Patricio Casas. Estoy feliz con mi amorcito, dice. Claro, qué lindo, qué chévere. Con estos temitas musicales queremos mandar saludos cordialísimos para toda esta linda gente romántica de tu programa Chicherísimo.
2: Pues ahora sí ya le perdimos a payasito, ya lo perdimos.

0: A decir, vamos, no pasa
1: claro
0: nada.
1: Que sí, yo ya estoy. Yo ya estoy.
0: ¿Quién dice no? Con dos paquitas, pero.
2: Ahora que
0: así vamos complaciendo peticiones musicales a mi linda gente que va reportando sintonía de las diferentes ciudades de aquí de España.
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0: 11 de la mañana con 16 minutos, 11 de la mañana con 16 minutos. Así vamos avanzando, vean tu programa Chicherísimo en vivo.
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1: Saludos.
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1: Y peticiones al

0: Álcele, álcele el volumen, álcele el volumen, vea.
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0: Para Germandito Cano, allá en Huesca, también, como no, saludos cordiales, buenos días. Gracias, gracias.

Rocío Kulki nos dice: muy buenos días, por favor, un saludito para Gaby y Madeleine en las canchas de Laguna Madrid. Muchas gracias, claro que sí, a la gentecita que está activadísima en las canchas allá en la capital de los españoles, también claro que sí, a la gente

Avenida Gente de Zaragoza también, como no, vea. Barrio San José, Barrio Las Delicias. La gente de Torreo también, como no. La gente también, como no, ya el sector Las Fuentes. Avenida Gente en La Almozara también, claro que sí. A toda esa linda gente que siempre está activadísima con la 93.1 y los días domingos con el programa El Chicherísimo, ya lo sabes, ¿no? Yo le pago, vea. Para Bolita dice, saludos desde Francia.

Los que se emborrachan por un amor, vean.

Así que así vamos compartiendo más musiquita. Cuando son exactamente 11 de la mañana con 34 minutitos. Avanza, avanza el tiempo, vea, llevamos más de una hora de programación, vea. ¿Te está gustando? Ves dejando un comentario, un corazoncito a través de las líneas de el TikTok Live y como a través del Facebook Live. ¿No te está gustando? Igualmente dale también el corazoncito y dale tu comentario. Así que seguimos avanzando con más musiquita cuando son exactamente 11:34 en este día domingo, vea.

0: Gracias, bendiciones.
1: Y si no nos sigues, dale el botoncito también, seguir, síguenos también, claro que sí. Ya sabes, para todos los domingos compartir buena música, compartir contigo, ya sabes. Queremos hacer más amigos de aquí en esta comunidad, para que esta comunidad de Chicherísimo crezca más, así que dale. Dale a seguir, dale a compartir y déjanos tu comentario, ya sabes. Línea directa del Chicherísimo 618-555. 641, ya sabes, somos ABCD, aniversarios, bodas, comuniones y divorcios, ¿eh? Así que si quieres hacer que tu fiesta sea diferente, llámanos, comunícanos.

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0: Y peticiones al 618.

0: Ya es hora de los saludos, de los mensajes y las peticiones al 618-555-641. Hey, ¿estás con resaca?
1: Con resaca.
0: Tranquilo, la resaca con chicha se saca.

0: Así vamos entrando cuando son 12 de la mañana con un minutito. Así vamos entrando, sección Rocola. Resaca con chicha se saca. Segmento patentado en el chicherísimo. A mi linda gente que le gusta Rocola fina. Aquí estamos complaciéndoles para ustedes. A mi gente que está por ahí echándole una rubia, una dos que tres, una paquita. Para ustedes, muchísimos saludos cordialísimos. Resaca con chicha se saca.
1: Así es, entramos a la zona más líquida de la mañana, claro que sí, como no. A la zona Bebelandia, claro que sí, vea. Tómate un litro, tómate otrito, ya sabes. El chicherísimo, ya sabes, con su segmento patentado, resaca con chicha se saca, ya lo sabes. Activándote en la mañana junto a Caballero 360, quien te habla, Chicherito DJ. Vamos a ponerle el mejor sentimiento rocolero.

sabía. Jimenita Lumaña también ya está activadísima en este día. Domingo, claro que sí. Buenos días, chicos, por favor, el temita pagando la cuenta de Fernando Zumba, claro que sí, ya lo buscamos también, ¿cómo no? A esa linda gente del sector Avenida Navarra también, claro que sí, la familia Cumbal. La familia Lumaña Chandataxi también, buenos días. A la gentecita ahí allá en el sector Conde Aranda. Una pasión con la alegría. Siempre estamos activadísimos junto a la linda gente del Chicherísimo. A la gente que sigue todavía dándole, haciéndole la trabajación, ponga la actitud que ya queda poco, vea. 12 de la mañana con 4 minutitos. Vamos avanzando ya casi a la tercera hora de programación, vea. A través de la 93.1 Rumba FM.

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0: Por aquí nos van dejando mensajes ya. Jimenita Luzmaña dice: buenos días, chicos, por favor, pagando la cuenta de Fernando.

Anita Chanataxi dice: buenos días, don Chicherito. Un saludito desde la Conde de Aranda del Gancho, dice, vea. Claro que sí, como no, vea la linda gente que siempre está activadísima, como no. Buenos días, bendiciones.

como dicen, en todo no. Todo mundo es necesario, pero no indispensable. Así que nada es eterno en este mundo. Los que se creen que no, que yo soy el consentido del jefe, vean, ¿no? Ya sabe, todo mundo es necesario, pero no imprescindible.

0: El audio está.
1: Está el audio quitado. El like, se ve que está en el like, es ese.
2: Bien. Que quede entre nosotros.
3: Increíble.
2: ¿Y tantos documentales? Me gustan.

0: Complaciendo temitas musicales, como no, para la señora Jimenita, vea. Pagando la cuenta el señor Fernando Zumba, claro que sí, a estas horas de 12 de la mañana con 9 minutitos. A través de la frecuencia modulada 93.1. El chicherísimo.
1: Buenos días, aunque atrasadita, Rosita Aguilar. Ya llegamos. ¿Cómo estamos, Rosita Aguilar? Buenos días, jóvenes. Dice gracias.

0: todo. Así es, claro que sí, el saludo cordial como no. De mí para ti, con todo mi yo también, claro que sí. Para la MVP del Chicherísimo, Rosita Aguilar, muy buenos días. Confirme, vea, ¿está trabajando o está changadita? A Papalucho. Ah, no, pues ella de vacaciones, ya vea. Vea nomás. Así son los que son jefes, vea. Felices vacaciones con lo que sea allá en Norte también, claro, la linda gente que está disfrutando de su tiempo de ocio, claro que sí.
1: No estaría sufriendo. Claro que sepa, chévere para Rosita Aguilar, está de vacaciones, dice, está de vaca. Por Murcia.
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0: A mí también ya me queda poquito, vea. Ya me queda menos de un mes ya. Y nos vamos al World Tour 2026.
1: Gira internacional va a ser, Chicherito.
0: Ecuador se prepara, vea, para recibir a este pechito.
1: Saludos, felicísimos a toda esta linda gente que va reportando sintonía desde los diferentes barrios aquí de Zaragoza. Buenos días.
0: Dicen por ahí que la mejor medicina es, como dice, como el pelo con la misma lana se cura, dice, ¿no?
1: Así dice, claro, ¿no?
0: Así que va. Vaya, cómprese unas dos cervecitas bien frías, péguese dos vasitos y ya verá cómo entra otra vez en onda. Luego ya se pega cualquier encebolladito. Ah, no le puedo decir que se vaya al restaurante La Hueca porque está lejos usted. Así que
1: ya luego,
0: un buen caldito, ¿no?
1: Un buen caldito, luego un rapidito.
0: Después un cuerpeo ahí.
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1: Luego a sudar y vea esa chicha, digo, esa resaca que era nuevecita. Saludos cordialísimos, dice, saludos para Zaragoza de Katy y Rodrigo Jaña. ¿Cómo estamos, mi gente bonita?
0: Claro que sí, mi linda gente de Chillanes, vea. A la linda gente de Chillanes también, cómo no. Saludos cordiales para Caterina y Rodrigo, vea. Los duros, duros, vea. La parejita feliz. A los grandes amigos que siempre están activadísimos, buenos días,
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1: saludos cordiales para Payasito y a su amorcito Julisa, dice. Nuestro compañerito Pollito está

0: Así seguimos compartiendo buena música, ¿verdad? Buenos temitas musicales directamente al corazón y a la vena, ¿eh?
1: A toda esta gente que le gusta directamente a la yugular, aquí estamos con otros temitas musicales. Rocola fina, resaca con chicha se saca. Para ustedes.

0: En esta parte queremos saludar a la linda gente allá en el sector de Huesca, claro que sí.
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0: Para Germandito Canto, claro que sí, como no, también para
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0: Patricio Ana Luisa también, que está activadísimo en este día domingo.

0: Ya lo sabes, dale el botoncito a seguir. Síguenos para domingo a domingo disfrutar de buena música, ya lo sabes, junto al Chicherísimo. Quien te habla, Chicherito DJ, junto al Caballero 360. Mario es el pollito callejero que hoy por hoy está descansando, dice.
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2: Oiga, para Rosita Aguilar, muchísimas gracias por la Rosita, muchísimas gracias. Vaya nombre, vean. Rosita, y nos regalan a Rosita. Muchísimas gracias, qué lindo, qué lindo.

Así lo tenemos de fondo al señor Aladino, ¿no? Al señor Aladino. Qué linda música, qué rica musiquita.

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Y así vamos complaciendo temitas musicales. 12 de la mañana con 22 minutos. En tu programa Chicherísimo Rú.

0: Dele multa por llegar tarde a Rosita Aguilar. Buenos días, Valencia, Zaragoza, Italia. Buenos días.
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0: Así que así ya vamos ya viendo ya. Pollito ya va dando señales de vida también por ahí. Ya creo que va retomando otra vez conciencia, reiniciándose el Windows ya.
1: Ya ha sido domingo.
0: Saludazos, como no, para la familia Arias Verdejo también en el sector.

Como no, el saludo con él también para la linda gente allá en el sector de Norfleta también, claro que sí. Para Rolandito también por ahí, activadísimo. Y además, compa Chicherito, aquí escuchándole en Tenor Fleta, dice, bendiciones, buen fin de semana. Igualmente para esa linda gente, los chofercitos carreteros que siempre están activos con el Chicherísimo, para su hermosa familia, claro que sí. Esperando que todo siga yendo súper, súper chévere, ya sabe.

Reportado sintonía, bendiciones. Saludos cordialísimos a la gente que va todavía ahora ingresando, ¿no? ¿Por qué no? Saludarles, cordiales, saludos para Sin Más. A toda la gente de Francia, de Italia.

0: Así cuando son exactamente ya 12 de la mañana con 53 minutitos, estamos ya llegando a la parte final de tu programa preferido de los días domingos, El Chicherísimo. Ya sabes, hoy día compartiendo junto al Caballero 360, quien te habla, Chicherito Jay. Queremos agradecerte, darte la enhorabuena por acompañarnos, por estar junto a nosotros, ¿eh? Así que, linda gente, si Dios quiere, ya sabes, próxima semana estaremos aquí nuevamente a través de la 93.1, la frecuencia modulada, y cómo no, a través de las diversas páginas del Chicherísimo, en TikTok, en Facebook, ya sabes, ¿no? Activado, quien te habla, Chicherito Jay, te da las gracias, te da un Dios, le pague un abrazo enorme a mi linda gente, que tengan una semana súper, súper, súper, súper chévere, ¿eh? Que la pasen súper bonito, ya saben. Bendiciones para todos y conmigo será hasta la próxima semana. Caballero 360.
1: Claro que sí, mi gente hermosa, mi gente linda de Zaragoza y del mundo mundial. Esto ha sido todo por hoy. Bendiciones a toda esa linda gente, a quien se unió a TikTok Live, a Facebook Live con nosotros. Bendiciones a toda esa linda gente que estuvo interactuando con nosotros.

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0: eso creo yo.
1: You'll be surprised. ¿Qué te parece, Royce? Muy juiciosa la tipa, ¿no?
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1: Hola, ¿qué tal, amigas y amigos, hermanas y hermanos? Tengan todos un feliz y bendecido domingo. Dándole gracias a nuestro amado Dios por permitirnos estar con ustedes un domingo más. Sí, señor, agradecidos del eterno Dios por permitirnos poder abrir nuestros labios y darle toda la gloria y toda la honra a aquel que se lo merece todo, reconociendo una vez más que separados de Él nada podemos hacer. Bueno, y ahí le agradecemos que podamos estar nuevamente acompañándote en el dial 93.1 de Rumba FM. También aquellos que nos sintonizan a través del internet Rumba FM Zaragoza en cualquier rincón del planeta. Sean bienvenidos a Cambiando Vidas Radio. Bueno, un programa totalmente diferente, sí señor. Un programa con propósitos claros, con propósitos eternos, poderosos y proféticos, ¿ah? Así que desde ya estaremos hasta las 8 de la tarde acompañándote con buena música, música que te edifica, música que te bendice, música que te acerca a Dios, música cristiana, sí señor. Así que si usted quiere escuchar un tema musical cristiano, por supuesto, o si quiere saludar, si quiere escribirnos y decirnos de dónde nos estás escuchando, vamos entonces a darte la mensajería WhatsApp 976-096258. Repito, 976-096258. Sí, señor, dándole gracias a Dios por este día, por este domingo, por esta nueva oportunidad que me da de poder estar aquí en este programa, donde glorificamos, exaltamos el nombre de nuestro amado Señor Jesús. Así que, amigo oyente, si tú no tienes a Cristo en tu corazón, si tú no te estás congregando en ninguna iglesia, si sientes que tu vida se está desarmando, que se está destrozando, producto de malas experiencias, producto de cosas que te han pasado, que te han suscitado en la vida, recuerda que siempre hay una esperanza. Y es lo que queremos hacer a través de este programa, de que usted pueda hallar una ventana, una puerta, donde pueda entrar a la bendición de Dios, a esa paz que solamente Jesús puede dar, esa paz que tal vez hayas buscado en otro lugar y no la has podido conseguir, tal vez esa paz que estás buscando en las drogas, en el alcohol, en los vicios, en las mujeres, cuánta cosa ofrece el mundo y no has podido conseguir la verdadera paz. Hoy tenemos una palabra para ti, por cierto. Hoy tenemos una invitada que ya se debe estar preparando para llegar hasta acá. Así que pendiente, porque hoy tenemos un testimonio de impacto. El testimonio de hoy se titula De la condenación del alcohol y de las drogas a la salvación con Cristo. Así que bueno, pendientes. Hoy hablaremos un poco de una mujer que Dios la sacó del mundo de las drogas, el mundo del alcohol, el mundo de la falta de paz, hasta que se consiguió con nuestro amado Jesús. De eso vamos a hablar en esta hora, en esta preciosa tarde. Más adelante estaremos hablando con ella. Y usted, por supuesto, quédese allí pegadito del dial 93.1, porque este testimonio sé que te va a bendecir. Bueno, por ahora saludamos a nuestros hermanos de la Iglesia Peniel Ebenezer Zaragoza y a toda la congregación, la Iglesia Peniel Ebenezer Zaragoza, el cual agradecemos ese respaldo publicitario acá en Cambiando Vida. Por supuesto, saludando a los pastores John Salcedo, su esposa Ana, a nuestros ancianos Enrique, nuestra anciana Giomar, y los líderes, todos los edificadores, todos los que hacemos vida en la Iglesia Peniel Ebenezer Zaragoza. Un abrazo, mil bendiciones desde acá. Algunos ya han estado acá, otros están allí en la espera, están en la lista de espera. Son las 6:10 minutos de la tarde, 6:10 minutos. Yo soy Roberto Carlos López. Esto es Cambiando Vidas. ¿Qué tal si continuamos con más música? Vamos con esto de Alex Zurdo. Tengo victoria.

Alex Zurdo, tengo victoria. Sí, señor, el que está en Cristo tiene victoria. Pase lo que pase. Son las 6:13 minutos. Vamos con esto de Elevation Worship. Esto es Lo Harás Otra Vez.

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Entonces, ahorita te vamos a llevar a la India. 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

Son las 6:34 minutos de la tarde, 6:34. Y bueno, escuchábamos a New Wine, vino nuevo. Eso se llama Naciones. Bueno, escuchas Cambiando Vidas Radio a través de Rumba 93.1 FM. Recuerda que te puedes comunicar con nosotros a través de la mensajería WhatsApp 976-096258. El punto de contacto entre ustedes y nosotros. Y bueno, saludando, bendiciendo a aquellos que se acaban de conectar al dial 93.1 y aquellos que nos sintonizan a través del internet Rumba FM Zaragoza, en cualquier rincón del planeta Tierra, donde quiera que te encuentres, que la bendición de Dios te alcance hoy, mañana y siempre. Pero recuerden que en minuto estaremos con el testimonio de hoy. Impactante testimonio. Y está por acá nuestra hermana Marilú Vargas, de República Dominicana para el mundo, ¿ah? Ya vamos a hablar con ella. Por lo pronto quiero hablarte de la Iglesia Peniel Ebenezer Zaragoza, la casa del Espíritu Santo, nuestra casa, sí señor. Allí día a día, semana a semana, Dios hace cosas hermosas, cosas maravillosas, cosas sorprendentes y sobrenaturales. Nosotros vivimos nuestra experiencia personal, queremos que usted también la viva. Por eso te invitamos a nuestras actividades semanales, los días martes a las 8 de la tarde, 20 horas. También el día viernes a la misma hora. Los martes tenemos discipulado general, sí señor. Los viernes tenemos reunión general a las 20 horas. Los sábados, los chicos, los jóvenes tienen su actividad juvenil a las 6 de la tarde. Y los domingos, tal día como hoy, dos horarios, dos turnos, ¿ah? El primer turno a las 10 de la mañana, el otro turno a las 12:30 del mediodía. Así que bueno, ahí está la invitación. Si usted no tiene dónde congregarse, o tal vez estás pasando por un momento difícil, una situación difícil, no encuentras la salida a tu problema, recuerda que en Cristo somos más que vencedores. Y mucha gente dice, yo creo en Dios y me hablan de Dios, pero es necesario que aprendamos a conocer a Dios de verdad. Así que la Casa Peniel Ebenezer Zaragoza está con las puertas abiertas para recibirte como te lo mereces. Por supuesto, saludando a los pastores John, la pastora Ana, a los ancianos Enrique y Omar, a los líderes, edificadores, a todos los que de una u otra manera hacemos vida en esta casa. Así que bueno, ahí está la invitación. Por mi parte, yo puedo hablar por mis experiencias. Cada quien tiene su experiencia, pero definitivamente desde que llegamos a esta casa, Dios ha tratado con nosotros de una manera hermosísima. Y así como ha hecho cosas maravillosas en nosotros, la quiere hacer contigo también. Así que ahí está la invitación entonces a nuestra casa, la Iglesia Peniel Ebenezer Zaragoza. ¿Que dónde queda? Bueno, en la calle Conde de Sobradiel, número 6, en el barrio Oliver. Y bueno, si quieres mayor información o quieres que oremos por ti, por supuesto, te voy a dar un número de contacto para que te comuniques sin pena, sin miedo. Estamos para atenderte. De verdad que muchas veces el prejuicio, muchas veces la pena, tal vez, muchas veces el qué dirán, no permite que nosotros podamos expresar lo que sentimos dentro, ¿no? Mucha gente anda con una sonrisa en la calle, pero por dentro están destrozados. Solamente Dios sabe lo que cada quien vive el día a día. Pero esas heridas, ese quebrantamiento de corazón, solamente el Espíritu Santo de Dios, a través de su palabra preciosa, puede sanar esas heridas que ni la ciencia médica, ni los psicólogos, nada ni nadie, solamente el poder de Dios. Así que bueno, la invitación entonces es para nuestra casa, la Iglesia Peniel Ebenezer Zaragoza, en la calle Conde de Sobradiel, número 6, en el barrio Oliver. La Iglesia Peniel Ebenezer Zaragoza, cara a cara con Dios. Sí, señores, son las 6:38 minutos. ¿Qué tal si colocamos una musiquita? Y al regreso venimos con el testimonio. Ya está con nosotros nuestra hermana Marilú. Vino en compañía de nuestro hermano Giovanni Caballero, ¿eh? El hombre siempre está dispuesto. Nunca dice que no este hombre, ¿vale? ¿Eh? Nunca le he escuchado un no a este Giovanni, ¿vale? Son las 6:38, ya venimos con más.

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0: Son las 6:47 minutos de la tarde, 6:47. Bueno, seguimos en sintonía de Cambiando Vidas a través de Rumba 93.1 FM. Bueno, esta hora de la tarde, 6:48 minutos, llegó el momento. Llegó el momento de la palabra, del testimonio. Hoy un testimonio que sé que te va a bendecir en el nombre de Jesús. Así que bueno, preste atención a lo que hoy vamos a escuchar a continuación, porque todo lo que hacemos en este programa lo hacemos para glorificar el nombre de nuestro amado Jesucristo. Así que bueno, le damos la bienvenida a nuestra hermana Marilú Vargas, de la Iglesia Peniel Ebenezer Zaragoza, fiel servidora del Señor. Dios la ha traído con propósitos grandes, eternos y proféticos. La ha traído porque ella no es de acá de España, ella viene de República Dominicana, de Santo Domingo, específicamente de Villas Agrícolas. De ahí Dios la sacó, ¿eh? Y bueno, hay una trayectoria bastante interesante donde Dios también hizo cosas hermosas, la sacó de un mundo bastante fuerte. Y esa es la esencia de este testimonio. Y quiero que en voz de su propia voz, de sus propios labios, primeramente agradecerle a mi hermana Marilú por haber aceptado la invitación. Y bueno, para que primeramente se presente, amén, en el nombre poderoso de Jesús. Así que bienvenida a Cambiando Vidas Radio. Tengo entendido que es primera vez que va a hablar por estos micrófonos, ¿no? Sí. Bueno, siempre hay una primera vez. Dios quiso que fuese hoy, Marilú. Amén. En el nombre de Jesús, trate de pegarse un poquito más al micrófono para que se escuche bien. Y bueno, bienvenida.
1: Hola, buenos días. Dios le bendiga, amigos y hermanos. Soy Mariluz Vargas. Soy dominicana, como dijo mi hermano. Gracias a Dios por la oportunidad, a mis hermanos, a mis pastores, por la oportunidad que me han dado de traer el testimonio, que espero que sea de bendición y de edificación para todos ustedes. Perdónenme que estoy un poco nerviosa porque es mi primera vez, pero espero que sea de mucha bendición para cada uno de ustedes y de edificación.
0: Amén, mi hermanita. Muchas gracias a ti. Gracias nuevamente a Giovanni por venir a acompañar a Marilú. En el nombre de Jesús, gracias a todos ustedes que están allí pegaditos del día 93.1, aquellos que nos sintonizan a través del internet, Rumba FM Zaragoza, de República Dominicana para el mundo, ¿ah? Bueno, entrando un poco a lo que es la vida de Marilú, ella es de Dominicana. Cuando yo la escuché hablar por primera vez, yo pensé que era cubana. Yo le dije, usted es cubana, mi hermana. Tienen un acento muy parecido a los cubanos. Saludos a nuestros hermanos cubanos también. Y bueno, vamos a comenzar la palabra. Es interesante que nosotros traigamos estos testimonios porque ¿cuál es la intención? De que cada uno de nosotros, y lo hablábamos fuera de micrófono, tiene una historia que contar, tiene un testimonio. Unos salimos de una cosa, otros salimos de otro, pero de todos Dios nos ha librado, ¿verdad? Y la intención es que así como nosotros pudimos salir de ese mundo lleno de maldad, lleno de pecado, usted que tal vez, amigo oyente, está pasando por una situación difícil, hay una atadura, como decía el pastor esta mañana, ¿verdad? Donde nosotros tenemos que ser libres, tenemos que renunciar a muchas cosas para poder ver las bendiciones de Dios en nuestras vidas. Y bueno, es su misericordia la que nos alcanza. Y hoy queremos compartir el testimonio de nuestra hermana Marilú, porque tal vez hay alguien, sea hombre o sea mujer, que se vaya a identificar con este testimonio. Así que bueno, preste atención porque sé que te va a bendecir. Tú llegaste de República Dominicana. Dame unos destellos allí de cómo fue tu vida, tu relación con tus padres. Cuéntanos.
1: Bueno, mi testimonio empieza desde que tengo 6 meses de nacida. Nací en una familia humilde, muy humilde. Y mi padre me regaló cuando yo tenía 6 meses de nacida. Mi madre estaba trabajando y cuando ella llegó, no me encontró en casa. Y claro, ahí pasó por una depresión, así conoció al Señor, porque el Señor tiene planes y propósito. Y a veces pensamos, cuando pasa una circunstancia como esta, pensamos que, wow, yo soy la única, a mí es la única que me pasa toda esta cosa, voy a morir. No, el Señor tiene propósito. Uh-huh. A veces el Señor nos llama con cuerda de amor y no hacemos caso. No atendemos el llamado, silenciamos esa voz del Señor. Y no hacemos caso y lo que vamos probando cosas por ahí, intentando llenar vacío que solo Dios llena.
0: Es interesante porque tú me acabas de decir algo muy, muy, muy particular. Dijiste que tu padre te había abandonado, te han regalado, ¿verdad?
1: Sí, a otra familia.
0: Es interesante porque tal vez en esta situación hay muchas personas que nos están escuchando y aunque muchos no lo vean desde ese punto de vista, cuando una persona es despreciada por el propio padre, hay un espíritu que se apodera, ¿verdad? Que es el espíritu de rechazo. Hay mucha gente que tal vez no crea lo que uno puede estar hablando acá, pero tenemos que decir que todo lo que nos sucede en la vida natural es porque hay un movimiento espiritual.
1: Amén.
0: Y cuando una persona es despreciada, y más por los padres, ese pensamiento, ese espíritu ronda la mente y a veces crecemos con ese espíritu de rechazo y pensamos que ya, como mi padre no me quiso, nadie me quiere, ¿verdad? Y bueno, yo gracias a Dios yo no viví eso, ¿no? Sin embargo, bueno, me pongo en el zapato y en el lugar de los que sí han vivido. ¿Cómo eran tus pensamientos? ¿Qué pensabas tú de tu padre?
1: Que no me querían. Que porque me regalaron, que cómo eran, que a quién me parecía, que si lo iba a llegar a conocer, que si podía estar con un hermano mío íntimamente sin saber que era mi hermano. Yo tenía mucho pensamiento. Que si me lo encontraba en la calle o veía un hermano mío muerto y no sabía que era mi hermano.
0: ¿A qué edad te enteraste de esto? ¿Desde niño?
1: A los 7, 8, 9 años. Estaba peleando.
0: ¿No querías a tu padre o sí lo querías igual?
1: Sí.
0: A pesar de que te...
1: Pero ya mayor.
0: Vale.
1: De pequeña no. Ajá. Cuando me dijeron que yo era adoptada, no fue mi padre de crianza. Fue una amiga que me dijo que yo era adoptada. Y yo me quedé en shock. Estábamos peleando y ella me dijo, tú eres adoptada. Y yo me quedé.
0: Wow. Oye, yo conozco un caso en Venezuela, ahora me recuerdo, de una persona que adoptó un niño. Ya el niño creció, ya tiene 18 años, creo. Ya es un adolescente, Y no hace mucho, antes de venirnos acá, nosotros conversamos con la madre y nosotros le preguntamos, ¿ya él ni sabe? Y me dijo, no, todavía él no sabe nada. Y yo dije, yo creo que esto no está bien, porque no está bien. Va a ser una decepción, no sabemos cómo lo vaya a tomar, ¿no?
1: No todo el mundo.
0: ¿Cómo lo tomaste tú?
1: Yo, cuando ella me lo dijo, claro, me quedé en shock. Y fui donde mi mamá de crianza, mi mamá Clara, yo fui donde ella y le dije, mami, yo soy adoptada. Y su reacción, créeme, que a veces los padres creemos que los niños son, que no se enteran. Yo tenía 7, 8, 9 años, no sé qué edad tenía. Y yo vi su reacción y yo me di cuenta que yo era adoptada. Y ahí mis pensamientos eran, tu madre tiene, en mi país el pelo así crespo, dicen pelo malo, que no hay pelo ni malo ni bueno, ¿no? Y yo me quedé mirándola y yo decía, mi mamá tiene el pelo liso, yo tengo el pelo así. Mi mamá es gordita, yo soy delgada. Mi mamá es así, yo soy así. Yo no soy hija de mi mamá. ¿Será que yo soy hija de mi papá? Pero tampoco era. Eran familia adoptiva. Mi padre Natalio, que falleció, y mi madre Clara. Eran familia adoptiva. No eran mi padre biológico.
0: ¿Y esto te afectó a tal muchísimo punto de cuál fue tu comportamiento ya cuando llegaste a la adolescencia?
1: Uf, fue un desorden en todos los sentidos. Alcohol, lujuria, de todo. Bueno. Droga, alcohol, de todo. Yo tenía, el enemigo me cogió por donde quiso. Me cogió por donde él. Es que empecé con el alcohol con los 9 años. Mi mamá me dio la primera cerveza con 9 años.
0: Pégate un poquito más al micrófono.
1: Okay. A los 12 años ya me llevaban a la discoteca. Eso era un descontrol total. Y claro, cuando llegué aquí a España, bueno, tengo que empezar, ¿no? Para que se entienda todo, ¿no?
0: Ya.
1: En mi país era lujuria, libertinaje. Lo que le dicen, mi cuerpo es mío, yo hago lo que yo quiera con mi cuerpo. Eso es mentira. Somos templo y morada del Espíritu Santo.
0: Pero tú no sabías nada.
1: No, yo no sabía eso.
0: ¿Nunca habías escuchado el Evangelio?
1: No.
0: ¿En tu casa nadie era? ¿Nadie es cristiano?
1: No, yo era como Job. De oída te había oído, más ahora mis ojos te ven. Yo de Dios, claro, gracias a Dios, si Dios quiere, pero no lo mismo. Cuando tú escuchas, gracias a Dios, si Dios quiere, sí, oh, mami, Dios te bendiga. Ya, eso para mí era Dios. Yo no sabía que Dios de verdad existía, que estaba vivo, igual que el diablo. Yo no sabía que era tan malo y que existía de verdad. Yo no sabía nada de eso hasta que vengo al Evangelio. Como dice la palabra, conoceréis la verdad y la verdad os hará libre.
0: Amén.
1: Se me cayeron las vendas espirituales, las escamas de los ojos.
0: Ya vamos para allá, no te me adelantes, porque a ese punto vamos a llegar. Pero esto estaba muy interesante. Queremos ser lo más detallista posible, dándole tiempo al tiempo también. Y fue un caos tu vida.
1: Un caos.
0: Es definitivamente, y es lastimoso, porque eso no te pasó a ti nada más. Eso está pasando hoy día. Muchas chicas, sobre todo en este sentido, claro, el varón también, uno tiene que tener compasión por los varones, pero cuando sucede con las niñas, como que el asunto es más delicado. Sí. Y lamentablemente hoy día hay muchas chicas en este estado donde tal vez no fue rechazado por el padre. Hoy día, y tenemos que ser

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2: Esta es una canción para las personas enamoradas. 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